0: Für ein gesundes Leben respektieren Sie die drei Hauptmahlzeiten des Tages.
1: Oh yeah. Pero, yo te dejé todo claro. ¿En qué habíamos quedado?